La leyenda del zorro es una película del 2005 dirigida por el neozelandés Martin Campbell y protagonizada por Antonio Banderas y Catherine Zeta-Jones. Premi Juventud a la millor película y al millor actor Antonio Banderas. Música a càrrec del mestre James Horner. Una película estatudinenca que va omplir les sales l'any 2005. Us deixem, doncs, amb la banda sonora original de La leyenda del zorro, de James Horner.

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